0: Alex Matos, lo malo se va bailando y Chiquito Team Band, tengo que colgar. A próxima es de Roy Arroyo en Barranquilla me quedo.
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Fonseca. A la conga del primer día, Ángel Berry. A la paila, el maestro Filiberto Sánchez. En todos los saxofones, Javier Salva Suárez.